0: solo su Ritmo 80. Resta con noi. Nella prossima ora, dal 1983, Righeira, No Tengo Dinero.
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0: Dal 1980, Michael Jackson, Don't Stop Till Get Enough.